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0: Muchas gracias a todos, Ulises y toda la banda.
1: Amigo, muchas gracias, mamá. Un placer,
0: ¿eh? Siempre disfrutando, gracias, representando el cuarteto, ustedes, ¿eh?
1: Gracias, amigo.
0: Gracias.
1: ¡Fuertes aplausos!

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0: gracias. Muchas gracias.
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Gracias.

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0: Es la hora 0:58 minutos.
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0: arriba. ¿Cómo estás, amigo? ¿Todo bien?
1: Feliz de estar acá. Tenía ganas. Ya desde la fiesta pasada estaba, mirá.
0: ¿Viste?
1: Esperé 364 días y acá estamos, juntado en la coupé. Gracias.
0: Un gusto que estés acá con nosotros. Y continuamos un temita más y lo cantamos juntos.
1: Dale.
0: Temazo, ¿eh? Arranca y dice así, escuchá.

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Hoy como otro día, claro que sí. Como otro domingo más. El último de agosto del año 2026. Muy, pero muy buenos días a todos. Bien.

0: Muy buenos días, amigas, amigos, ¿cómo están? Qué placer volver a reencontrarme con todos ustedes aquí en IFIM y la Amiga 91.5. Y en tu dial, tu radio amiga. Aquí llegamos. Para acompañarte en esta mañana, mediodía, casi tarde, con toda la mejor música que quieras escuchar, ¿eh? La verdad que muy contenta de estar aquí junto a todos ustedes. Qué placer estar acá, ¿eh? Juliana, sí, quien te da la bienvenida, los buenos días. La verdad que sí, Juliana, sí, quien está en los controles, en la operación técnica, en la conducción, quien te va a acompañar hasta la hora 13. Tres y alguito, bueno, como te digo, con todas las mejores canciones que quieras escuchar, ¿eh? Buenos días, Concordia. ¿Cómo anda mi querida hermosa ciudad? Buenos días, zonas aledañas. ¿Cómo les va? Buenos días a la gente de Salto, República Oriental del Uruguay.
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0: Y buenos días a vos que ya estás ahí en casa, ya estás ahí con el matecito desde tempranito, acompañado de la amiga, ya sea también en tu comercio también, ¿por qué no? Buenos días. Donde quiera que te encuentres, gracias por estar ahí del otro lado. Nosotros vamos a ir arrancando despacito este programa, pero antes de ir arrancando te recuerdo que ya habilité el WhatsApp de la radio, ¿eh? Habilitamos el WhatsApp de la radio, hoy quiero que te comuniques conmigo, me mandes tu mensaje, tu audio, que me cuentes a ver qué estás haciendo en esta mañana gris, está con los matecitos, con algo calentito, ya sea té, un café. Lo que quieras compartir con nosotros en esta mañana, podés hacerlo. ¿A dónde? Al WhatsApp de la radio, ya lo sabés. Y si sos nuevo, te doy la bienvenida a nuestro programa Mega Retros con Juliana Seguí. ¿Querés comunicarte conmigo? ¿Querés comunicarte conmigo? 3454-330-915 es el WhatsApp de la radio, ¿vale? Y ahí estamos con él, claro que sí, el señor Alejandro Rivero, Grupo Siris, decías, mientras lo escuchamos de fondo, ¿eh?

Y qué lindo ya, 25 minutos de la hora 10 de la mañana. Así estamos con estos clásicos, sí, con estas baladas del recuerdo. Aquí en 91.5, la mega, mega grande como vos. Vamos a ir arrancando despacito en la mañana, ¿te parece? Mientras vos te sumás, te pones cómodo ahí en casa o donde quiera que te encuentres. Nosotros vamos a empezar a compartir buena música. Por eso llega el turno de Diango. Esta noche quiero Brandy, dale. 13-454-330-915. Buenos días a todos y bienvenidos.

La música de José Luis Perales, lo que estábamos compartiendo. Y así estamos arrancando nuestro programa, ¿eh? 33 minutos de la hora 10 de la mañana. 3454-330-915. El WhatsApp de la radio, que ya dentro de un ratito nos venimos con ellos, ¿eh?

0: la música de José Vilis acá a Carabo Cruz, lo que estamos compartiendo. Vamos a ir con un poquito de mensajes, ya están nuestros amigos, nuestros oyentes. Vamos a jugar.
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0: Vamos a estar jugando en la mañana también, porque no, claro, como cada domingo, por ahí el domingo pasado no pudimos estar. Pero cada domingo siempre estamos con una consigna para jugar con nuestros oyentes de la mano de nuestro amigo Alcides, a quien le mando un abrazo enorme.
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0: Y seguramente ya debe estar con una consigna para el día de hoy. Ya 30 de agosto del año 2026.
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0: Acá. Último domingo del mes.

0: Vamos con los primeros mensajes. Me dicen, aguante la amiga, pesar del día horrible. Lo dice Fabián del barrio 17 de octubre. Ya, bueno, tomando unos matecitos con pan casero, ¿eh? Qué lindo, qué rico, ¿eh? Un matecito con pan casero estaría bien en esta mañana, espectacular. Sería mateando pan casero o pan de campo. Mirá vos, no sabía que al pan casero también le llamaban pan de campo. No tenía noción. Gracias, Fabián, un abrazo enorme para vos, gracias por estar. Barrio 17 de octubre presente. ¿Cómo anda el amigo Alcides? Buenos días, bienvenido, ¿cómo le va?
1: Buen día, Juli, ¿cómo estás? Te extrañamos el domingo que no estuviste. Bueno, te quiero mandar un saludito, un abrazo, buen programa. Hoy domingo. Pasamos un temita que quiero escuchar. Y un temita, no sé si es de Trocha Angosta o de Industria Nacional. Por siempre te amaré. Algo así que se llama el tema. No, el tema es Por decir que te quiero. Por decir que te quiero es el tema. No sé si es de Trocha Angosta o de Industria Nacional. Y bueno, y te voy a dar un reto para jugar con los aficionados. Vino un cantor acá a Concordia con toda su banda y trajo un, ¿cómo se puede decir? Una pantalla gigante. ¿Y en qué lugar vino ese cantor, que es el cantor Fernando de Madariaga? Era para decirte eso y bueno, después yo te paso el dato de donde vino. Gracias, amiga, y pasame el temita ese, Por siempre te amaré. Por decir que te quiero se llama el tema. Gracias, amiga.
0: Ahí estamos, escuchando atentamente la consigna del amigo Alcides. Que ya la voy a estar anotando y la voy a estar reiterando, ¿eh? Muchísimas gracias, amigo, por estar como cada domingo. Quiere escuchar el tema Por decir que te quiero de
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0: Trocha Angosta o Industria Nacional. Me parece que no me voy a arriesgar. No quiero arriesgarme. Pero lo vamos a estar buscando y te lo vamos a estar pasando, amigo. Dale, muchas gracias.

0: Por acá me dicen, buen día, Pato. Quisiera pasar a saludar, si usted me lo permite, a Juan López, alias, bueno, alias Pelado, un amigazo de parte de Mauro. Quería que me pase un tema para mi papá y mamá. Están con la limpieza a todo ritmo. Y también porque el 28 fue el cumple de mi vieja. Gracias, lo dice Mauro, ¿eh?
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0: Hola, buenos días, Mauro, ¿cómo estás? Bueno, saluditos a tus padres. ¿Vieron cuando uno tiene música? Parece que la música activa más el ritmo de la limpieza. Me pasa, me suele pasar, ¿eh? Saludando a Juan López también, acá.
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0: bueno, saluditos para tu madre que, bueno, el 28 estuvo cumpliendo años y espero que la haya pasado hermoso, ¿sí? Muchas gracias por estar, familia, que pasen un buen domingo. Sí, le podemos pasar un temita, decime cuál le pasamos, no hay ningún problema. Recordamos que estamos con la música del recuerdo. Luego de la hora 12 nos venimos con un poco de la música del litoral, chamamé,
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0: Último finalizamos con cumbia, ¿sí?
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0: Vamos a compartir audios en la mañana. Hola, buenos días.
2: Hola, Juli, buenos días, ¿cómo andamos? Acá te habla Pablito, el sereno. Acá estamos haciendo unas milanesas para comer en el transporte. Saludos para toda la gente que se encuentra en sintonía de la Mega, muy linda la música. Saludos para mi familia allá en el barrio de Junio.
0: Hola, Pablito, buenos días, ¿cómo estás, amigo? Está haciendo milanesas tempranito ya, ¿eh?

0: con la música de Leonan. Como te extraño, mi amor. Vamos a seguir con más mensajitos en esta mañana. A ver, ¿qué más tenemos por aquí?
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0: Lo dice Pablito cocinando unas milanesas en el trabajo, amigo. Muy bien, ya tempranito nomás, ¿eh? Tempranito. Cuando pinta el bajón, tempranito se hace la comida, ¿eh? Y algo rapidito, para salir del paso. Bien, amigo Pablito, un abrazo, gracias por estar, ¿eh? ¿Qué más tengo por acá? Más audios para compartir en la mañana. Hola, buenos días.
2: Hola, buenos días. ¿Cómo andás, Juliana? Tanto tiempo, ¿qué contás de bueno? Acá estamos escuchándote acá en Villadera. Te estamos escuchando unos buenos temas que estás pasando. Soy acá de Pica, Picaflor de acá, de Villadera.
0: El amigo Picaflor de Villadela, ¿cómo anda, amigo? Buenos días, bienvenido. ¿Cómo anda? ¿Cómo anda usted? ¿Cómo anda la familia? Espero que se encuentren todos bien, ¿eh? Saluditos. Muchas gracias por estar ahí.

0: audios para compartir. Hola, buenos días.
1: Buenos días, Juliana. Buenos días, feliz domingo. ¿Cómo estamos? Quiero que me pases el tema de José Luis Perales, ese que dice: ¿y quién es él? ¿En qué lugar se enamoró de ti? Pregúntale. Gracias. Saludos a todos.
0: Muchas gracias, Juan. Buenos días, bienvenido. Ahora se viene ese temita de José Luis Perales para vos, ¿sí? Gracias por estar. Me encanta cuando al mal tiempo le ponen buena onda, buena cara, en especial cuando ponen buena música, ¿eh? Ahí está con todo el amigo Juan, ¿eh?

Más mensajitos, ya me vengo con música. Buenos días, bendiciones para todos. ¿Cómo están? Salud desde Salto, Uruguay. Un tema de Mario Echeverría, Dama del Amanecer. Muchas gracias, lo dice Javier. Buenos días, Javier. Javier de Salto, República Oriental del Uruguay, acompañándonos. Qué temón, ¿eh? Dama del Amanecer. Ahora lo vamos a estar compartiendo. Gracias, Javier. Saluditos para vos y para toda la gente linda de Salto, República Oriental del Uruguay.

0: silencios. Por acá me dicen gracias, doña, me encanta. Por pasar el saludo. Y el tema puede ser de Rubén Rada, Morir comiendo.
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0: Ahora sí, morir comiendo perdí. Para mi viejo, gracias y saludos. Ahora vamos a buscar también el temita de Rubén Rada.
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0: Demón también, ¿eh?

0: Vamos a ir compartiendo éxitos solicitados en esta mañana. 3454-330-915, el WhatsApp de la radio, En los controles, en la operación técnica, en la conducción, quien te va a acompañar con la mejor música. Está destilado Juliana Seguí.
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0: Y quien arranca con los éxitos solicitados, llega...
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0: José Luis Perales, ¿y cómo es él? Lo compartimos, porque lo pedís, lo escuchás, dale.

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11 minutos de la hora 11 de la mañana y ahí estamos, bueno, compartiendo un poquito de éxitos. Compartimos la música anteriormente de el Industria Nacional, sí, La Tarde Que Te Amé. Me estuve rompiendo un poquito la cabeza con el tema que el amigo Alcides me ha solicitado. No lo encuentro. Lo puse tal cual me dijo el título y me aparece este hermoso tema de Industria Nacional, La Tarde Que Te Amé. ¿Puede ser este, amigo Alcides? A ver, ayúdeme un poco, por favor. Después tengo otros éxitos de lo que es Industria Nacional, como así también Trocha Angosta, pero no aparece específicamente el título del tema. Así que me va a tener que ayudar, aunque sea me manda un audio, me va a tener que tararear el tema. O me lo puede cantar un pedacito y yo le digo, ah, debe ser este tema. Como por ejemplo por ahí... ahí estábamos escuchando también Los Iracundos. Y por ahí, si no se acuerda cómo se llama este tema, me lo pueden tararear o me lo pueden cantar.

3454-330-915, el WhatsApp de la radio. Vamos con más mensajes, más audios. Ya dentro de un rato también me vengo con la temperatura. Vamos a comentarle a mis oyentes, bueno, cómo se encuentra el clima el día de hoy, 30 de agosto ya del año 2026. Bueno, hoy finaliza lo que es el mes del niño. Y quiero mandar un saludo enorme, bueno, enorme, gracias. También agradecer a la gente de el barrio Nebel. Ayer estuvimos en Club Nebel. Bueno, estuvimos haciendo conducción en el evento Día del Niño. Así que bueno, muchas gracias al director de Club Nebel, al señor Gustavo Bou. Bueno, y a todo su equipo, a todo su personal. Donde han realizado el Día del Niño y la verdad que la pasamos espectacular. Gracias a Coco Bonfilio también, quien me ha dado la oportunidad de compartir escenario. Bueno, a toda la gente linda, nos hemos encontrado con gente hermosa, hermoso barrio Club hermoso barrio lo que es Nebel. Nosotros estuvimos en el club. También gente de distintos barrios de la ciudad de Concordia que han ido a compartir una hermosa

0: Bueno, como le decía, hoy finaliza el mes del niño. También va a estar finalizando lo que es en la ex Estación Norte. Se hace el gran cierre. Hay que ver si se va a realizar, ¿no? El clima por ahí está medio complicadito, está nublado.
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0: Pero bueno, yo creo que mientras no llueva, va a poder realizar.

0: Vamos con mensajes, a ver, más mensajitos. Hola, Oli, buenos días, muy buen programa y la música. Acá te estamos escuchando con Frey, que, a ver, que se está mandando unas empanadas caseritas. Gracias, soy Ale. Oh, qué lindo, empanaditas caseritas, está riquísimo, está ideal hoy, ¿eh?
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0: Saluditos a Frey, saluditos a Ale, gracias por estar ahí. Bueno, y a disfrutar de esas ricas empanadas caseritas. Partimos más audios, hola.
2: Hola, buen día, que tengan buen día, buena jornada, que siga así, que tiene linda voz y que tenga mucho éxito, necesito una música romántica. Lisandro, dale, dale fuego, dale fuego, dame el fuego de tu amor. Hola, Patito, buen día, buen día, buen día, te quiero mucho, Patito.
0: La amiga quiere escuchar una música romántica. Viviana, hola, Viviana, buenos días, ¿cómo estás? Quiere escuchar Sandro. Dame fuego, dame, dame fuego. Ahora se viene Viviana para vos, ¿eh? Que tengas un lindo día, una buena jornada. Y no está Patito, Patito está, les voy a contar. Patito, Pato Cuelen, una gran amigaza, gran colega también. Le mando un abrazo enorme para Guille, para toda su familia. Ella está de lunes a viernes de 17 a 19 aquí en La Mega, ¿sí? ¿Quién les habla? Juliana Seguí. Me dijeron que tengo la voz media similar a Patito, ¿eh?

0: Matadero. Le mando saludos al amigo Andrés Farías. ¿Cómo anda el amigo Andrés?
1: Buen día, Juli.
0: Buen día. Eso.
1: Y escuchándote a vos como todos los domingos. Te mando un fuerte abrazo, amiga. Acá. A full. ¿Cómo anda toda tu familia? ¿Todo bien, Juli? Te mando un fuerte abrazo.
0: El amigo Andrés que nos ha mandado un video. Mirá el amigo, anda modernizado. Qué grande el amigo. Un abrazo, amigo Andrés. Espero que andes bien. Bueno, que tengas una buena jornada laboral. La familia, todo bien, gracias a Dios, ¿eh? Gracias por preguntar. Espero que los tuyos también se encuentren muy, pero muy bien.
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0: Está la amiga Mónica Martínez también. Hola, Moni. Muy buenos días y bendecido comienzo de semana, Gimli querida. Pasame un temita de Fernando Madariaga, para escuchar con Dani mientras tomamos unos mates. Nos manda feliz y bendecido día y por acá nos manda una hermosa imagen. Domingo día del Señor,
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0: una pequeña oración. Muchísimas gracias, Moni. Te mando un abrazo enorme para vos. Saludos para Dani. Ahora se viene algo de Fernando de Madariaga, ¿eh?

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0: Yo soy gitano.
1: Claro que sí, el gitano Sandro.
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1: No, yo soy gitano con este hermoso tema. Vamos con audios y ya vengo con música. Hola, buenos días.
2: Hola, buen día, Juli, buen día, buen día. ¿Cómo estás? Tu programa lindo como siempre. Felicitaciones. Acá andamos la Bianca buscando una amiga de hace años. La invitamos a comer en casa. Así que estamos escuchando. Y quiero que me pases un tema, si es posible, de los iracundos. Hay uno que enganchado, y si no algún tema de Leo Mattioli también, cualquier tema. Sí, Leo Mattioli, ¿cómo le pedimos siempre?
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2: Amor sin edad, puede ser. Bueno, te estábamos extrañando, ya te estábamos por ir a buscar tu domicilio, pero bueno, apareciste hoy. Bueno, un abrazo, te manda María, Marta, que es nuestra amiga. Y de parte mía, un gran abrazo. Bueno, suerte.
1: Ahí están los amigos. ¿Cómo anda el amigo Juan Carlos? Hola, amiga María.
0: Señor.
1: Hola, Marta.
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1: Bienvenida,
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1: Ya me estaban por ir a buscar. No, hemos llegado, gracias a Dios, ¿eh? Así que bueno, muchas gracias, amigos. Yo también los extraño cuando no estoy los domingos, ¿eh? Extraño a todos mis oyentes. Pero bueno, por ahí.
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1: Tenemos que cuidarnos un poco también.
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1: Ahora se viene algo de los iracundos, amigo. Y bueno, en el momento cumbia se va a venir el tema de Leo Mattioli. Gracias, gente, por estar. Un abrazo enorme.
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1: Audios, hola, buenos días.
4: Juli, querida,
1: sí, Paulito.
4: Me gustaría que me complazca con el tema de Próxima Estación Concordia. Creo que lo canta un grupo de acá, no me acuerdo bien quién lo canta. No sé si son los Lince, puede ser, o no. O
1: no,
4: estoy
1: amigo.
4: Equivocado.
1: No, Carto amigo.
4: Flores Lugo. Me he borrado con los temas, pero bueno. Soy un desastre para la música, recuerdo, pero me gusta ese tema.
1: Amigo, lo canta, sí, es de la ciudad de Concordia. Estamos hablando del señor Alejandro Rivero, Grupo Siris, Próxima Estación Concordia, que
0: señor de
1: dentro de un ratito va a estar sonando, amigo.
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0: Vamos con un audio más y ya me vengo con música, a ver.
1: Vos sabés que el tema se llama Por decir que te quiero.
0: ¡Ah!
1: Pero no recuerdo si eres Trocha Angosta.
0: Ahora sí, ya sé quién me está.
1: O Industria Nacional. Sí, sí, empieza. Yo te estoy escuchando a vos y el tema empieza Por decir que te quiero.
0: No, el tema es Decir que te quiero es volver a mentir. Decir que te adoro es querer engañar. Alejarme prefiero y no regresar. Es por el bien de los dos. ¿Puede ser ese tema, amigo?
1: Es un hermoso tema, Julie. Y bueno, si lo encontrás, quiero mandarle un saludo a Fede, que tiene un negocio ahí en Humberto Primo y por Bernardo Irigoyen, el negocio ahí que vende todo producto de ropa, todo lo acolchado, todo, ¿sabes? Yo estuve el otro día, le hice una compra linda y bueno, y no se acordaba amigo, pero lo visité. Y bueno, te mando un saludito, saludo a todos mi querido barrio Pompeya, ¿eh? Gracias, Juli.
0: Ahí está el amigo Alcide, que bueno, está saludando a todo barrio Pompeya. A ver si es este amigo. No me va a poner romántica, por favor. Lo voy a compartir un poquito y si es ese, después lo vamos a estar dejando completito, ¿eh?

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0: compartiendo éxitos solicitados en estos 35 minutos de la hora 11 de la mañana. Qué lindo, por favor, estos temas. A ver qué más tengo por acá. Rapidito.
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0: Compartíamos Sandro, que estaba pedido por Viviana, Dame Fuego.
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0: Y pasamos, y terminamos pasando completito este tema que lo estaba solicitando el amigo. Sí, lo estaba solicitando el amigo Alcides. Sí, que no era ni por uno ni por otro, amigo. Con razón. Ya se me estaba prendiendo fuego la cabeza. Y cuando lo tarareó, lo saqué enseguida. Este hermoso tema de Los Bríos. Chau, chau, María. Qué hermoso tema. Lo dejé completo porque es uno de los temas que me encantan.

hermoso tema, por favor, un tema para escucharlo todo el día. Dice, sí, ese era el tema. Con ese tema la conocí a mi señora, que 44 años que estamos juntos. Y no te olvides, ajá, no, no me tengo que olvidar de eso. Perfecto, muy bien, ¿eh? Ahí está el temita entonces. Estaba solicitado por el amigo Alcides. Te recuerdo, Los Bríos, Chau Chau María. Estábamos con Fernando de Madariaga también, que lo estaba solicitando la amiga Moni. Cambiame la música, Juli, cambiame la música, ahí está. Y vamos con la consigna, claro, sí, tenemos consigna para jugar en esta mañana de la mano del amigo Alcides. A ver, ¿cuál era la consigna, Juli?

La música de Los Moros, lo que estábamos compartiendo, amor mío, estoy enamorado. Ahora sí, seguimos, dale, vamos con la consigna de esta mañana de la mano del amigo Alcides. A ver, a ver, a ver.

0: Este cantor que estamos escuchando de fondo. Estamos hablando de Fernando Di Madariaga. Ha llegado aquí, sí, ha llegado aquí a la ciudad de Concordia con toda su banda y trajo una pantalla gigante. Ahora lo que queremos saber es en qué lugar estuvo Fernando Di Madariaga junto a su banda y trajo esta pantalla gigante. A ver, ¿alguien sabe? 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
0: A ver, a ver, a ver. Sí, me han pedido tema de Fernando Di Madariaga. A ver si alguien sabe. Algún,
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0: algún fanático, alguien que le guste. Algún fanático o alguien que le guste Fernando Di Madariaga. O capaz alguien asistió a aquel lugar donde él estuvo junto a su banda. ¿Alguien sabe? A ver, a ver, a ver. ¿Alguien sabe? 3454-330-915. La mega amiga grande como vos. Mega Ritro. Vamos con un poquito más de mensajes, sí, en esta mañana ya de domingo, 41 minutos de la hora 11.
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0: ¿Qué más tengo por acá? A ver, me dicen, hola, bueno, hola, buen mediodía para vos. Quisiera escuchar banda registrada Mundo Ordinario y gracias por estar ahí. Muchas gracias, a ver, no te olvides de ser feliz. Muchas gracias por los stickers. A ver, ¿quién me lo mandó? Carlos, bueno, muchísimas gracias, Carlos. Un abrazo enorme para vos. Ahora se va a venir también Banda 21.
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0: Vamos a compartir audios. Hola, buenos días.
2: Hola, Bea. Recién me levanté. Anoche salí. Cuatro tomando mate. Un saludo. Amor, le manda. Mateo le pone.
0: Ahí está el amigo.
2: 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Ramón.
0: Ahí está Ramón acompañándonos en esta mañana. Hola, Ramón, buenos días, bienvenido. ¿Cómo estamos, Ramón? Saluditos. A ver, vamos con más mensajitos. Buenos días, Juli, hermoso programa, hermosa voz. Te mandamos saludos desde Rosario. Ahí está Cristina. Hola, Cristina, buenos días. ¿Cómo estás? Saluditos para Enrique, saluditos para toda la familia. Bueno, no me quiero olvidar de nadie. Desde Rosario, acompañándonos. Nos mandó audios también, a ver.
3: Hola, buenos días, Juli. Te llama Cristina desde Rosario para pedirte el tema Rosa Rosa de Sandro. Muy buen programa. Saludos al cebador de mate. Besitos.
0: Saludos al cebador de mate.
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0: Bueno, muchas gracias, Cristina. Ahora se viene Rosa Rosa de Sandro.

vamos con más mensajitos. Hola, Juli, ¿cómo estás? Me pasás los pasteles verdes. Recuerdo una noche. Muchas gracias. Oh, qué temón también, ¿eh? Recuerdos de una noche. Patricia, hola, Patri. Buenos días, bienvenida. Ahora se viene este temita, ¿sí? Hola, Juli, te escucho desde Plaza España. Saluditos. Saludos de Sergio. Hola, Sergio, ¿cómo estás? Buenos días, bienvenido. Qué lindo, desde Plaza España nos están escuchando. Así que muchas gracias, Sergio. Un abrazo.

0: con más audios. A ver, hola, buenos días.
1: Hola, Juli, buen día. Te habla Omar de acá del barrio Cabo Sendró. ¿Será que me puede pasar el temita de Luciano Pereira que lo canta con Emaro? Creo que el tema se llama Y Ahora Resulta. Ajá. Solo para escucharlo nomás y bueno, decirte que está muy lindo tu programa y seguí así, seguí así. Muchas gracias por estar. Saludos.
0: Muchas gracias, Omar, muchas gracias. Ahora lo ponemos en programación al temita, sí, no hay ningún problema. Buenos días, preciosa, ¿me podrás regalar un tema de Nicola Di Bari? Gracias, ¿quién lo dice por acá? No me dejó nombre, pero bueno, ahora se va a venir ese hermoso temita también, ¿eh? Muchas gracias. Seguimos con más mensajes. Buen domingo, la misma voz tienen, unas genias. Tenemos la voz parecida, no la misma. Muchas gracias, Oscar. Saludito. Buen día, Giuli. Como siempre, escuchándote, fieles oyentes. Un abrazo. ¿Está la gente? Sí, están los profes del ballet Aromas Gauchas. ¿Cómo está, Yanni? Hola, Pencho. Ahora, después, en el bloque del litoral, le vamos a regalar algo lindo, ¿sí?
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0: Todos los domingos acompañándonos el ballet folclórico Aromas Gauchas.
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0: La vienen peleando lindo, ¿eh? Vienen con todos los bailes, a full vienen los chicos.

0: día, habla la abuela Rosa, sos mi compañera de todos los domingos. Bueno, muchísimas gracias, abuela Rosa, saluditos, abrazos, gracias por estar ahí, ¿eh? Audios, hola.
1: El grupo Siri, el grupo Osiri. El grupo Siri canta.
0: Claro que sí. Grupo Siri con la voz del señor Alejandro Riviro. Estamos pasando próxima estación Concordia.
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0: Buen día, Juli, muy lindo el programa y escucharte. Pasame lo que tengas en programación y buen domingo. ¿Quién lo dice? Lo dice Walter. Hola, Walter, buenos días. Que tengas un excelente domingo. Ahora te vamos a regalar algo que tenemos en programación, ¿sí? Rapidito, más mensajes. Muchísimas gracias a todos los oyentes que nos acompañan cada domingo. Gracias de corazón, ¿eh? Hola, ¿cómo están? No los escucho, pero ahora voy a prender la radio y a sintonizar. Recién me volvieron a... ¿A ver?

0: Le mandamos saludos a Joana, ahí me está. Bueno, son cosas que pasan por ahí, la gente por querer agendar rapidito el número y mandar mensaje por ahí, uno que otro. Algún que otro numerito se suelen confundir, ¿no? Y la verdad que te súper entiendo. Te mando un abrazo, Joana. Gracias por estar ahí, ¿eh? Vamos a reiterar el WhatsApp de la radio, sí, presten atención, anótenlo bien. Lo voy a dictar despacito para que puedan escribir tranquilamente y mandar audios. 3, 4, 5, 4. ¿Estamos ahí? 3, 4, 5, 4. 330-91-5. 3, 4, 5, 4. 330-91-5. El WhatsApp de la radio. ¿Sí? ¿Listo? ¿Agendado? Perfecto, entonces. Vamos con más audio, mensajes, rapidito. Abrazo, siempre te escucho. ¡Oh, mira qué lindo! Nos mandan un videito, el fueguito ahí, la parrillita, qué lindo, ¿eh? Te escucho siempre, abrazos. Saludo para mis hijas, Caro, Noé y Dani, ¿eh? Bueno, ahí están los saluditos de parte de, a ver, Omar, ¿eh? Bueno, Omar, muchísimas gracias por estar del otro lado. Rapidito, unos mensajitos más y ya me voy a la música. Hola, Juli, buen día. Placer enorme de escucharte. Sí, se te extraña mucho cuando no estás. ¿Sabés qué te voy a pedir, Juli? Que pongas en Correo del Campo... Ay, por favor. Bueno, sí, la próxima sí. Sí, tiene razón el amigo. A ver, Juan José, te mando un abrazo enorme. Sí, la próxima vamos a poner, vamos a hacer un comunicado por Correo del Campo. ¿Te parece? Te mando un abrazo enorme y gracias por estar. Último audio, me voy a la música uno tras otro, 49 de la hora 11. Hola, buenos días.
1: Hola, buen día. Yo te llamo para pedirte un temita. Cuando usted pueda, me puede pasarme un tema de Pasión Campera para escuchar. Yo estoy compartiendo un rico mate y escuchando el programa. La verdad que es muy bueno el programa. El programa los domingos, la verdad que se extrañaba y bueno, ahora lo estamos escuchando. Muy linda música, es muy bueno el programa. Así que me gustaría escuchar un tema de Pasión Campera. Acá estamos escuchando con mi hermana.

0: Bueno, yo me llamo Amílcar. Muy lindo el programa. Así que gracias.
1: Ahora sí, tengo algo que está sonando de fondo, ya vamos a estar chequeando, a ver. Ahora sí me gustó, Muchas gracias a la dirección. Bueno, le mando saludos a la dirección de la radio. Muchísimas gracias por estar con nosotros, acompañándonos cada domingo. Saludos al director, al señor Jorge Bonomo y familia. Vamos a ir compartiendo temas ya 55 minutos de la hora 11 y estaban pidiendo este tema. Escuchá. El clima lo amerita. Saluditos a Cristina también. Hola, Cristina. Buenos días. ¿Cómo estás, Cristina? A ver. ¿Estaba acá?
2: Hola, Juli. Buen día. Qué hermosa música estás pasando. Acá estoy tomando mate con mi nieta. Y mi hijo está preparando un pedacito de asado. Pasame de los iracundos con el saco sobre el hombro. Linda la música. ¿Cómo estás vos? Te extrañé el domingo, ¿eh? Te mando un beso grande. Estuviste en el club, yo no fui. Bueno, te mando un beso grande, Juli. Linda la música, muy lindo.
1: Muchas gracias, Cristina. Saludos para vos. Bueno, para tus hijos también estaban preparando un asadito. Gracias, Cristina. Estuvimos trabajando, sí, ayer. Hoy nos toca también, luego de la radio. Así que, bueno, Cristina, después va a estar sonando tu temita. Así que prepárate para disfrutarlo. Vamos, vamos rapidito con éxitos. Dale, llegan los pasteles verdes. Recuerdo de una noche. Sonando acá en Mega Retros.

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0: Sí, acá estamos cambiando el estilo musical ya. Claro, llegó el turno del chamamé, de la música del litoral. Y así entramos con este gran éxito, chamameceando entre amigos. Estamos compartiendo aquí en Mega 91.5, tu radio amiga, tu radio que te acompaña las 24 horas del día, los 365 días del año, con las mejores programaciones, claro.
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0: Buenos días, bienvenida a la gente de Los Charrúas.
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0: Hola Fede, buenos días.
1: Ha comenzado chamameceando entre amigos el programa del gurú.
0: Buenos días a la gente linda, Radio Estación y
1: La Vega Payer.
0: Estación Charrúas.
1: Presente está y a María Vidal, porque juntos recordaremos
0: a los oyentes que se están sumando a esta hora.
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0: Buenas, buenas y bienvenidos.
1: Que siempre nos han de encontrar chamameceando entre amigos.
0: El WhatsApp para comunicarte con nosotros, 3454-330-915,

0: No te olvides que seguimos jugando con la consigna de esta mañana. Bueno, la consigna es la siguiente. ¿A qué lugar de aquí de la ciudad de Concordia vino Fernando de Madariaga con toda su banda y trajo una pantalla gigante? ¿Alguien sabe la respuesta? 3454-330-915, el WhatsApp de la radio, para solicitar algún temita o para participar por la consigna del día de hoy de la mano del amigo Alcides. ¿A qué lugar vino, a qué lugar de aquí de la ciudad de Concordia vino Fernando de Madariaga con toda su banda y trajo una pantalla gigante?
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0: Estamos con los caminantes del chamamé, en la voz de mi amigo Guillermo Abasto.

0: Hola, buen día, Juli. Creo que vino al Club Ferro. Por la consigna están participando. No, la verdad que no tengo ni idea.
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0: Un poquito para vos, Néstor, gracias por estar.
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0: Y bueno, esperaremos hasta el final a ver la respuesta.
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0: Amigo Alcides. A la consigna del día de hoy, que es la siguiente: ¿a qué lugar vino Fernando de Madariaga con toda su banda y trajo una pantalla gigante? Esperaremos, esperaremos.
1: 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Esperando.
0: Audios, hola, buenos días.
2: Hola, hola, hola, Juliana, ¿cómo estás? Amiga, ¿todo bien? Acá, como siempre, escuchándote los domingos, mientras pintamos acá con el abuelo Palacio.
0: ¡Eso!
2: Si tenés el de Grupo Siri, ya que estamos con Grupo Siri, que me encanta, me fascina, Yo te di mi amor, que lo canta Rivero, que es un temón, cuando yo era un poco más chico, lo escuchaba y lo bailaba. Te mando un beso grande, Juliana, espero que andes bien. Y acá, como siempre, fica la tranquilidad escuchándote, amiga.
0: Hola, Fabi, buenos días, bienvenido. ¿Cómo está la gente de Finca la Tranquilidad? Hola, Yami, hola, familia. Ahora le voy a pedir al amigo Fabián que me talaré el tema. A ver si se anima el amigo Fabián Bravo a tararearme el tema, porque se me mezclaron los vinilos. Ahora lo buscamos, amigo, te lo vamos a estar pasando. Sí, ahí nos manda una fotito trabajando. Aprovechando el día que, a pesar de que está nublado, se le pone la mejor onda. Nosotros de este lado le ponemos la mejor música. Y es así, ¿eh? Saluditos al amigo Sebastián de Móvil 15, Remise Centro. ¿Cómo anda el amigo Sebastián? Buenos días, bienvenido. ¿Cuánto tiempo? Hola, Yuri, te estoy escuchando. Muy lindo el programa. Muchas gracias, amigos. Saluditos para vos. Tengas una buena jornada laboral.
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0: El amigo Andrés con los audios, que ya tengo en programación su tema, ¿eh?
3: Pásame carta por un amigo, por Sebastián Mendoza. Mamá, me lo estaba viendo así como... El otro día no me lo pasaste.
0: No.
3: Mi mamá Norma, ¿cómo anda, doña Norma? Saludo para ella, si te está escuchando, doña Norma. Saludo para ella. Juli, Juli, ya que está con los chamamés, pásame borracha sin destino.
0: Bueno.
3: Ya que no me va a pasar Sebastián Mendoza. Por carta por un amigo.
0: A mí.
3: Borracha sin destino.
0: Ahí está, amigo, ¿cómo va a decir eso, amigo? Sí, se lo vamos a pasar. Ya se viene borracho sin destino. Vamos con más audios. Hola, buenos días.
4: Hola, negra, ¿cómo estás? Espero que bien. Bueno, hoy domingo quiero desearle un feliz cumpleaños a mi hija Amparo, que está cumpliendo sus 19 años. La saludan sus hermanos. Tania, Jerónimo, Adonis y bueno, y sus dos sobrinas Dai y Alma. Les sale un feliz cumpleaños y que la pase lindo. Después quiero otro saludo de cumpleaños, que estuvo cumpliendo año mi nieta ayer. Desearle un feliz cumpleaños y que la haya pasado lindo ahí con su mamá, sus hermanas y sus tíos y su abuelo. Y su papá. Desearle un feliz cumpleaños de parte de la abuela acá, de acá de Concordia. Así que muy feliz cumpleaños para ella. Para Alma.
0: Ahí saludamos a Alma, que estuvo cumpliendo años ayer. ¡Qué lindo! Y hoy está cumpliendo años Amparo, claro. 20 de agosto. Saludamos. Amiga, lo quería grabar, amiga.
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0: Ahora le voy a estar regalando el feliz cumpleaños. Hoy está cumpliendo año Amparos.
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0: Bueno, ahora en tu rato hago bien el saludo y saludo.

0: los chaquenitos los que estamos compartiendo, que nos entierren juntos. Antes de ir con tema solicitado, vamos a comentarles los datos del Servicio Meteorológico Nacional. A esta hora de mediodía ya en la ciudad de Concordia.
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0: En todo el país.
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0: Bueno, 16 grados la temperatura a esta hora del mediodía, como les decía, 16 grados con 4 centígrados. El cielo está nublado. La humedad es del 80%. La presión atmosférica 1011.3 en hectopascales. Tenemos viento sudeste a 17 kilómetros por hora y la visibilidad es de 15 kilómetros. Bueno, arrancamos con la mínima de 10 grados. Si Dios quiere y así lo permite, terminaríamos con la máxima de 22.
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0: Para la noche, bueno, para la noche tenemos 40% de... pronosticado 40% de...

Así que bueno, a disfrutar en familia, a disfrutar con los seres queridos de este hermoso, bueno, hermoso le digo yo, porque gracias a Dios tenemos un lindo día. A disfrutar de este día y nosotros vamos a seguir compartiendo música. Estamos con la música del litoral y llega este gran éxito, Borracho sin destino, para el amigo Andrés, que lo estaba solicitando. 3454-330-915. Dale, a ponerle onda. Al mal tiempo, buena música.

0: ¡Impresionante! ¿Cómo estamos, por favor? Estamos con la música literal tramposo. Ahí con la música de Mauri y Simón Merlo. Buenos días, le digo a la amiga Viviana. ¿Cómo anda la amiga Vivi que está escuchando a pleno, eh?
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0: Saludos para Guilla, para toda la familia.

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1: A ver, por acá le mandamos saludos a Ana, que me dice algún tema de qué personaje. A ver, ¿no dice Ana? La Julia acá escuchándote. Sí, Ana, en tu rato vamos a estar cambiando el estilo musical, ¿eh? Compartimos música al recuerdo, música al litoral y después nos venimos con cumbia.
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1: Estará escuchando el programa mi amigo Ramoncito Maidana.
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0: Buenas tardes, un chamamé de Moncho Gamarra. Muchas gracias, lo dice Ramón. Hola Ramón, buenas tardes. Ahora se viene Moncho Gamarra también para compartir, ¿eh?
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0: Pasión Campera, ya dentro un ratito, aprontarse.
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0: Gracias, Ana, por estar. Besos para vos y aprontate porque también va a estar sonando qué personaje.
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0: La abuela Rosa, pleno.

0: Estoy cocinando, dice la abuela Rosa, ¿eh? ¿Qué estará cocinando la abuela Rosa?
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0: Recién se levanta, bueno, su nieta Sofía. Bueno, está bien, está bien, está lindo para descansar. El clima lo amerita. Lo hizo para Sofía y para toda su familia, abuela Rosa.

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1: Eso, y dale que seguimos, Juli, un poquito más, porque lo estaban solicitando. ¿Qué estaban solicitando? ¿Algo de...?
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1: ¿Qué estaban solicitando? ¿Amor infiel? No, no, algo de Moncho Gamarra.

Ay, amor infiel, dale, lo compartimos porque lo pedí y lo escuchas, dale. 3454 330 915.

0: Amor, amor infiel, lo que estábamos compartiendo de Moncho Gamarra. Estamos a 38 minutos y la hora 12 y el mediodía compartiendo un poco de chamamé, música al litoral. Yo sé que estás ahí en casa, en tu comercio, donde quiera que te encuentres disfrutando de estos grandes éxitos, ¿eh? ¿Qué más? Los mensajes que siguen llegando. 3454-330-915. A ver qué más tengo por acá, por acá, por acá.
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0: Hola, Gili, ¿podés pasarme un tema? A ver, ¿podés pasarme un chamamí? Para Manuela y Carlos de Monchito Merlo. Gracias. Hola, vamos a mandar saludos a Manuela acá.

0: Bueno, nosotros de aquí de Concordia Entre Ríos vamos a mandarle saludos a Manuela, a Carlos, de Strobel, de parte de toda la familia Jiménez, de Cristina, Enrique. Y bueno, saluditos para ellos. Saluditos también, bueno, para Rosario, para la familia de Rosario. Nos están acompañando, ¿eh? Le vamos a regalar Monchito Merlo.
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0: ¿Qué más tenemos? Más mensajitos. Los vecinos, los busqué para escuchar, que estamos mateando con Guille.
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0: Eso.
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0: La dirección de la radio compartiendo unos matecitos.
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0: es... ¿Quieren escuchar los vecinos? Lo busqué el tema, ¿eh?
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0: Lo busqué y lo encontré.
1: 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Mujer, no olvido aquel amor que nos
0: juró. Ahora vamos a estar compartiendo, ¿eh? Muchas gracias a la dirección de la radio que nos permite cada domingo... compartir este programa junto a todos ustedes.
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0: Que se encuentran en sus casas, en sus barrios.
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0: Que me deja compartir con la gente de Saldo, República Oriental del Uruguay. Pero la amiga llega a todo el mundo y les voy a contar también, no se olviden. 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
1: Audio para compartir. Hola, buenos días. Buenas tardes.
2: Hola, ¿qué tal? Muy buenos días. Te hablamos de acá del barrio San Agustín. Acá en la casa de la familia Escobar. Queremos escuchar el tema La Balsa de los Gatos. ¿Eh? Para acá, para la familia Escobar. Estamos por comer un buen asado.
1: Eso.
2: Pásenme el audio al aire. Gracias.
1: Ahí está, claro que sí. Bueno, estaban solicitando La Balsa y el barrio San Agustín. Fíjense por acá. Saludos desde el barrio San Agustín. Un tema de los gatos, La Balsa para mi suegro, Don Escobar. Bueno, ahora vamos a...

0: al señor Don Escobar.
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0: Un rato lo vamos a estar compartiendo, ¿sí? A ver qué más tenemos por aquí.
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0: Oh, qué lindo, nos mandan fotitos ya con... Nos mandan videos y fotitos.
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0: Del almuerzo del mediodía de este domingo. ¡Ay, qué lindo!
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0: Dedicale un tema para Noe, me dicen por acá, a ver. Eso.
2: Ay, amor infiel, dale, lo
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2: Lo pedí, lo escuchas, dale. 3, 4, 5, 4, 330.
0: A pleno la amiga, a pleno.

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56 de la hora, 12 del mediodía. Ya en un ratito nos vamos a la tanda publicitaria y la radio. Y lo que compartíamos, la música de Silly Vira y Los Pampas. Recado de Tropillero. Vamos, Fede, vamos, la gente y los charrúas. Ya se viene, que estaba solicitado, lo están esperando. Pasión Campera, ¿eh?

0: Recuerden que seguimos jugando con la consigna del día de hoy. ¿A qué lugar vino Fernando de Madariaga con toda, bueno, su banda y trajo una pantalla gigante? A ver, si alguien sabe, ¿me quieren decir la respuesta? 3454-330-915. ¿A qué lugar llegó de aquí a la ciudad de Concordia Fernando Madariaga? No sé, yo no tengo ni idea, ¿ustedes saben? ¿Pleno están los profes del ballet de Aromas Gaucha?
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0: ¿A pleno está
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0: el señor Mario Portillo?
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0: ver, tenemos audios, mensajes para compartir. A ver, audios, audios, audios.
1: Hola, Nera, me pasas el Averizo, cómo olvidar, para mi amigo el Mauri, que hoy estaría cumpliendo años.
0: Ahí está, ahora lo vamos a poner en programación y va a estar sonando también. A ver, nos mandan videitos por aquí, por este lado. Ahí está, a pleno están con la radio. Qué lindo, muchas gracias Omar, saluditos para vos, para toda tu familia. Por acá, más mensajitos, me dice, qué lindos temas. Saludos a Joaquín y Valentín, mis hijos que están escuchando. Muy lindo el programa, lo dice Fede, ahí el director de Radio Estación Charrúas, a quien le mandamos saludos, abrazos y muchas gracias por estar acompañándonos a él y a toda su familia, ¿no?

0: es trágico cuando el alma se enamora. Es muy trágico, ¿eh?
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0: Y vamos a ir cerrando este bloquecito, sí, porque estaba solicitado. Dale, a ponerle ritmo. A ponerle onda a este día gris. ¡Arriba, Cachamay! Bailalo ahí en la cocina, bailalo en la parrilla. Y así nos despedimos, dale, bailenlo, bailenlo. Quiero que videos, arriba. Mándenme videos que están bailando, ¿eh?

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0: Y ahora sí me gustó, claro que sí, 20 minutos de la hora 13. ¿Cómo arrancamos? Como cuando llegamos al momento de cumbia, arrancamos con la intro de Guillambao. Me encanta, me encantó. Y así anunciamos que entramos al momento cumbia, ¿eh? 3-454-330-915. Compartíamos el tema, sí, vamos a repasar rapidito. Estaban solicitando el tema de Tarragorros. Se lo regalábamos para el señor Mario Portillo, que nos estaba acompañando. La balsa que estaba pedido en Los Gatos. Y ahora sí, llegó el momento cumbia. Vendría a ser los minutos finales, ¿eh? 91.5 el WhatsApp de la radio y 91.5 el dial de la Radio Mega, quien te acompaña las 24 horas del día, los 365 días del año. Vamos con audio. Hola, buenos días. Buenas tardes.
1: Hola, buenas tardes. Soy Tania, la hija de Romina. Quería mandarle hoy un feliz cumpleaños a mi hermana Amparo, de parte de su sobrina Diana y Melanie, y de sus hermanos Jerónimo, Adonis, y yo, Tania, y mi papá, que la queremos mucho y la extrañamos.
2: Buenos días.
0: Ahí están mandando saluditos para Amparo, que está cumpliendo años en el día de hoy. Tenemos el feliz cumpleaños porque tenemos cumpleañeros en el día de hoy. Sí, tenemos cumpleaños. A ver, vamos a regalar el feliz cumpleaños para todos los que están cumpliendo años en el día de hoy. Y le vamos a regalar este feliz cumplemes, vamos a decirle, a Bastian, que hoy está cumpliendo 11 mesecitos.

mesecitos de hoy, de Bastian. Hermoso, mi amor, me muero. Está cumpliendo años también, bueno, la amiga Amparo. Ampi, que los cumplas muy, pero muy feliz.

0: para todos los cumpleaños del día de hoy, 30 de agosto. Último domingo de agosto, ¿eh? A ver, vamos a reiterar el audio. Grave 1, 2, 3, va.
1: Hola, Nera, ¿me pasas el averizo? ¿Cómo olvidar?
0: Ya vamos a estar programando ese temita, ¿sí? Ahí está, ya vamos a estar grabando ese temita. A ver, ¿qué más? Sí, tengo por acá más audios. Más audios por aquí, a ver.
1: Hola, Nera, ¿cómo estás? Espero que bien. Bueno, hoy domingo quiero desearle un feliz cumpleaños a mi hija Amparo. Está cumpliendo sus 19 años. La saludan sus hermanos, Tania, Jerónimo, Adonis y bueno, y sus dos sobrinas Dai y Alma. Desearle un feliz cumpleaños y que la pase lindo. Después quiero otro saludo de cumpleaños que estuvo cumpliendo año mi nieta ayer. Desearle que un feliz cumpleaños y que la haya pasado lindo ahí con su mamá, sus hermanas y sus tíos y su abuelo y su papá. Desearle un feliz cumpleaños de parte de la abuela acá, de acá de Concordia. Así que muy feliz cumpleaños para ella, para Alma.
0: Ahí está, entonces, ahí estábamos pasando los audios. Espero que lo hayas podido grabar, amiga Romy. Te mando un abrazo enorme y saludos para toda la familia. Rapidito. Vamos con más mensajes, más audios. A ver qué más tenemos por aquí. Hola, buenas tardes.
2: Hola, buenas tardes. ¿Se puede saber si hay algún evento para el Día del Niño? ¿En qué barrio? ¿O dónde están haciendo?
0: Bueno. Muchísimas
2: gracias.

Bueno, hay eventos, tenemos, sí, hay eventos en la ciudad de Concordia en el día de hoy. Hoy se hace el gran cierre del mes del niño en la ex estación Norte.

Si no mal recuerdo, la hora a partir de la hora 15. Así que hoy se hace el cierre, mes del niño. Es ex Estación Norte. Y bueno, nosotros vamos a estar en la conducción del Día del Niño en el barrio Belgrano Sur. En calle Misiones y Moreno también tenemos festejo del Día del Niño.

0: ¿Qué más tenemos? Rapidito, rapidito, más mensajes por aquí, más audios. Ahí está, Buenísimo, muchas gracias, Romy. Saluditos para vos. Bueno, como te decía, para toda la familia. Ya se vienen los temas del amigo, de mi amigo Juan Carlos, que me estaba solicitando algo de Leo Mattioli. Ya dentro un ratito se viene. ¿Qué más tengo? Seguimos con la consigna, sí, antes de irnos. Bueno, la consigna del día de hoy era a qué lugar vino, qué lugar de aquí de la ciudad de Concordia vino Fernando de Madariaga con toda su banda y trajo una pantalla gigante. En unos minutitos ya voy a estar dando la respuesta, Y por acá nos contaba, bueno, la amiga Moni me decía, Juli, Fernando de Madariaga se presentó a cantar en el Club Ferrocarril de Concordia. Vamos a esperar, ya en unos minutos voy a dar la respuesta. Yo no sé nada todavía,
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0: Ya se viene qué personajes también para Ana María. Se viene carta de un amigo para el amigo Andrés también, que lo estaba solicitando. ¿Qué más tengo? Rapito.
2: ¿El mío?
0: Acá lo tengo en programación, amigo, ya va a estar sonando. La gente de Nebel presente. Hola, soy Mónica del Nebel. También quiero mandarle feliz cumple 10 meses a mi nietito Mateo Escobar. Acá escuchándote, muy bueno el programa. Bueno, muchísimas gracias.

Vamos con éxitos solicitados rapidito. 3454-330-915. Llega el Sebas Mendoza. Hola, amigo, dale.

0: Carta de un amigo, lo que estábamos compartiendo para el amigo Andrés. A 37 minutos de la hora 13 ya, minuto final. A ver, ¿qué más tengo? Audio rapidito, hola.
1: Hola, Juli, muy buenos días. ¿Cómo estás? Muy buen mediodía. Bendiciones para vos, acá estamos recién comenzando el domingo. Hoy se cocina tarde, así que...
0: Está bien.
1: Bueno, saludo a Lorena, a Juan. Acá estamos, la familia Monzón, del barrio 9 de Julio. Pásame un temita, Los Charros, si podés, o cualquiera, o qué sé yo. Los Palmeras. Bueno, que sea, que termine un buen domingo y bueno, acá te estamos escuchando.
0: Saludito para la
1: familia. ¿No hay sorteo?
0: No llegamos. Estábamos jugando con una consigna. ¡Ey! Como siempre. Vamos a dar la respuesta a la consigna, ¿sí? Antes de irnos rapidito. ¿Qué personaje sí? La contra. Bueno, la consigna del día de hoy, de la mano del amigo Alcía, a quien le agradecemos un montón, siempre acompañándonos cada domingo, era la siguiente. ¿A qué lugar vino Fernando de Madariaga con toda su banda y trajo una pantalla gigante? Bueno, la respuesta es la siguiente. A ver, Juli. Vino al Club Libertad Fernando de Madariaga y pasame, ¿de quién es esa boquita? Por Coco Díaz. Gracias. No leí este mensaje en el momento del bloque de chamamé. Se lo voy a deber, amigo Alcides. Le mando un abrazo enorme. Y bueno, Fernando de Madariaga entonces llegó al Club Libertad. Pero yo tengo otro tipo de información por ahí. ¿Y han acertado por aquí? ¿Han acertado, si no mal recuerdo? A ver, rapidito los mensajes por aquí. Mónica me decía que había llegado al Club Ferrocarril. Bien, por acá.

0: más. Tengo por acá más rápido por aquí. A ver, ya se viene qué personaje lo estaban solicitando. Rápido, más audio, rapidito.
1: Juli, un temita eso bien movidito que vos sabes cerrarlo con Lobo de Libertad.
0: Eso.
1: Si no lo he escuchado. O algo similar a eso. O Ricky Maravilla. Bien movidito. Si te parece bien, si podés. Gracias. Felicidades para vos.
0: Gracias, amigo Juan Carlos. Saludos para vos, para María. Buen provecho. Ahí están almorzando con la amiga. Sí, ahora vamos a cerrar con algo bien movido.

A ver, por acá vamos a mandarle saludos a Buena Romy. Le mandamos saludos a Ítalo también. Hola, chicos. Bueno, espero que estén disfrutando del fin de semana. A cuidarse, ¿eh?

0: salió el solcito, claro que sí, salió el solcito un ratito para acompañarnos en esta tarde de domingo. Y nosotros, dale, que seguimos un ratito más, vamos con los éxitos solicitados.
1: Este tema, adaptado a nuestro estilo.
0: Para la familia Monzón, claro. Vamos arriba.

0: Hola, buen día, Julie, buen día.
1: ¿Cómo estás? Hermoso programa como siempre, cada domingo. Quería que si podías dedicarle el tema septiembre para mi papá Mario Portillo, que su cumpleaños es el 2 de septiembre. Y bueno, te lo pediré también el próximo domingo, así que... Dale, amiga, gracias.

lo que estábamos compartiendo en septiembre. En septiembre fuiste mía para Mario Portillo, que a 3 días, nuevo mes, va a estar cumpliendo años, ¿eh? Y sí, se viene septiembre, el mes que por ahí muchos esperan, ¿no? Esperan la primavera, la estación más linda del año, dice.

0: Moros. Vamos a compartir los últimos audios antes de despedirnos del programa. A ver, últimos audios, no voy a llegar con los temitas, así que le voy a pedir mil, pero mil disculpas.
1: Hola, buen día, buenas tardes, no sé cómo es.
0: El amigo Picaflor.
1: ¿Cómo andás, Juliana? ¿Todo bien? Acá estamos comiendo vinanesa y vino viñeros unas amigas a comer vinanesa acá en casa. Bueno, que tenga buen día, soy el Pica de acá de Villadela.
0: El amigo Picaflor de Villadela, almorzando con sus seres queridos. Gracias, amigo. Abrazos, buen fin de semana.
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0: ¿Qué más tengo? A ver, más audio, rapidito.
3: Hola, buenas tardes, preciosa. Quiero escuchar el tema de Montana, de Cartas de Amor. Y te lo quiero dedicar para vos. Está muy bueno el programa. José, te hablo.
0: A ver, ¿quién me dijo?
3: José, te hablo.
0: Bueno, muchas... No, José me dice por acá, ¿eh? José, bueno, muchísimas gracias por la dedicación, el temita. Gracias por estar compartiendo el programa con nosotros. Ahora se va a venir Montana. Ya con dos temitas me voy a estar despidiendo, ¿sí? ¿Qué más tengo? A ver, último mensaje y ya me voy despidiendo de los amigos. Hola, ¿cómo estás, amiga? Pasamos un tema para mis amores. Yasmín Noa Bautista, de parte de Yanina y Ángel de El Neve.

0: Qué hermoso tema de Sebastián, ¿eh? El monstruo Sebastián, a quien seguimos recordándolo con aquellos viejos éxitos. A ver qué más tengo por acá.
1: Acá Ariel te manda un abrazo fuerte, que es muy bueno tu programa. Acá está limpiando la pileta del tejín.
0: Bueno, muchísimas gracias por los saludos. Aprovechen este hermoso domingo, aprovechen.

Bueno, no me queda más tiempo, gente. No, lamentablemente no me queda más tiempo. Solo decir gracias. Gracias por estar cada domingo, por estar sintonizando la radio, lo que es Mega 91.5. Muchas gracias a todos los barrios de mi querida ciudad. Estoy hablando de Concordia. Gracias, zonas aledañas. Gracias a la gente de Salto, República Oriental del Uruguay. Gracias, los charrúas, la criolla, Estancia Grande, Puerto Yeruá.

Y bueno, ¿quién estuvo de este lado? Juliana Seguí en los controles y en la operación técnica, en la conducción. ¿Quién les dice? Si Dios quiere, sí. Hasta el próximo domingo, si Dios así me lo permite, acá, en tu dial, el que no tenés que cambiar por nada del mundo. Y así me despido, claro que sí, bien, pero bien arriba. Cerrando este mes de agosto. Este tema se lo regalo para todos ustedes. Que Dios me los bendiga. Será hasta la próxima. ¡Chau, chau! Me fui y no me quiero ir, ¿eh? No me quiero ir, pero me tengo que ir. ¡Nos vamos, Juli! ¡Nos vamos! ¡Dale, dale, dale, dale!

0: Es la hora 14:02.
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0: Eso es todo, amigos.
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1: ¿Qué tal a todo el aguante? Le damos las buenas noches. Le damos las gracias por todo lo que nos dan. Y de esta manera, con la marca del maestro salteño,

0: muchísimas gracias a toda la vagancia vida por estar acompañándonos en este CD, que es importantísimo para todos nosotros, para tratar de llevar todo este aguante a todo el país, maestro. Muchísimas gracias a toda la gente de Córdoba que está presente también, a todo el aguante cordobés, que poco a poco está arrimándose con nosotros también, maestro. A todos los chicos de Buenos Aires que están presentes también, a todos los chicos de Rosario, a todas las localidades que se han acercado, que los vamos a ir saludando en este aguante que ahora viene más rapidito, maestro, ¿le parece? Con las gaitas que comienzan de esta manera, maestro.
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